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1: Bueno, qué bonita versión nos está presentando Luismi Yanis de Cartagena, Colombia, para el mundo, este nuevo salsero de 34 años de edad de Colombia para el mundo. Hay que decir que Luismi Yanis ha recibido galardones como el Congo de Oro en varias oportunidades. En febrero del 2025 le otorgaron el Premio Nacional de la Excelencia Profesional por el Congreso de la República de Colombia en la categoría de la música. Éxitos recientes, bueno, el sencillo Bendecida, del trabajo discográfico de su debut, con una excelente aceptación por parte del público salsero de Colombia y que está gustando bastante, y por eso está en la sección Lo que suena en el mundo de la salsa. Luismi Yanis, tremenda producción con el maestro Galé. Saludo a Carmencita Parra, allá en Palo Gordo, está en sintonía. Buenas noches, Carmen, para ti y para todos los suyos. Espero que esté disfrutando del espacio hoy con un formato un poquito más tranquilo por la situación país. Nosotros, bueno, siempre apostando para que todo se dé de la mejor manera. Cerca de los 40 minutos del primer tiempo, Colombia empata con Portugal 0-0. Inglaterra, Croacia y Ghana avanzan a otra fase del Mundial 2026. Ya van a los 16avos de la final de este Mundial 2026. Inglaterra aseguró el primer puesto del grupo L con 7 puntos tras ganar 2-0 a Panamá. Y su próximo rival, probablemente Senegal, lo enfrentará el 1 de julio en Atlanta. Y Croacia, pues, derrotó 2-1 a Ghana y también avanzó hacia los 16avos de final. Ahorita empatan 0-0 Colombia y esto es Portugal. Suerte y saludos a toda la colega colombiana que están allí fajado. Bueno, una de las cosas para poder seguir nosotros después de este bonito tema, el momento con lo que está sonando en el mundo de la salsa, seguir nosotros disfrutando del espacio ya, caminando ya en la segunda hora, en la última hora de programación por el día de hoy.
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1: 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Saludamos a todos, seguimos dándole gracias a todo el pueblo tachirense por el comportamiento unísono para hacer posible el trabajo con nuestros compatriotas de la capital de la República y del estado La Guaira. Saludos para todos, Dios les pague, sigamos así. Somos un pueblo trabajador, somos un pueblo aguerrido, un pueblo que se levanta siempre a trabajar muy, pero muy tempranito. Y sobre todo, hemos estado orgullosos de todo lo que estamos haciendo en estos días. De verdad que sí, es parte de lo que se quiere manejar. Eso es lo que queremos, espero que lo que se quiere manejar para apoyarnos en este momento tan difícil que está viviendo nuestra querida Venezuela. 0414-713-9935 y sigamos para adelante ayudándonos, ¿verdad?, al prójimo, en este caso a todos los necesitados ante esta tragedia tan difícil. Con Charlie Aponte, señores, vamos a escuchar un bonito tema. Esto es del año 2024. Y dice el tema cuando ya se fue a ser solista definitivamente don Charlie Aponte del Gran Combo de Puerto Rico, nos dice así.

0: Charlie Aponte, celebrando su 52 aniversario de vida artística con el tema Así, una producción que se hizo originalmente en el 2024 con una reedición en este año 2026, la producción titulada La Historia Continúa. Eso no lo hay, dice por allí don Charlie Aponte. Por aquí nos está saludando Bencel Ramírez, dice que no tienen energía eléctrica en la parte de arriba de Barrio Sucre. Nos está pidiendo algo de Henry Fiol, seguramente ya lo vamos a colocar por allí, Henry, para usted y para todos los demás que están en sintonía. Igualmente en Alberto Grimaldo, allá en Bramón, la zona arriba de las colinas para arriba, está don Arturo Barcárcel y toda la gente de Funda Prodisca por allí, también disfrutando del espacio de esta manera, hoy un poco más tranquilo, con buenita salsa por allí. Bueno, la situación país obliga a que todo esto se dé de esta mejor manera y nosotros contentos, Barcárcel, allá para el amigo José Ferreira también, para Blanquita Morante y todo el equipo de Funda Prodisca, pues somos tachirenses y estamos colaborando de lo mejor. Para los amantes del fútbol, nos dice Carmencita Parra que eso está buenísimo el partido. Se van al descanso Portugal y Colombia 0-0. No hay anotaciones todavía en ese partido tan interesante. Y bueno, vamos a aprovechar para escuchar en un momento con un tema, pero bien bonito, en nombre de Tuberías de Acueductos Compañía Anónimas, con una reedición de este año 2026. Rubén Blades, Cheo Feliciano, el tema Dime, en esta sección, Un Momento Con.
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Bueno, con este tema nosotros estamos ya casi en la recta final del espacio, complaciendo a Bencel Ramírez en Barrio Sucre. No tienen electricidad, pero está por allí con el telefonito guapeando, escuchando el espacio, y nosotros por acá pues complaciéndole con esta de Henry Fiol, que también nos tiene por allí, La Ley de la Jungla. Bencel, disfrútalo.

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siempre pues muy natural, un don con el que nació, el que tenemos ahí sonando con un tema de 1978, Baila, Baila. Y este es otro de los icónicos temas de José Bello, Escúcheme, Señorita. Un bonito tema también por allí. Hay que recordar que para 1970, siendo un adolescente todavía, se fue para Nueva York, conoció por allá al bajista Carlos Castillo y conformaron el Sexteto Latino. Luego en el 78 actúa con la charanga Hollex Star, interpretando el tema Baila que Baila, que era el primer tema que estábamos allí escuchando. Para mí se convirtió todo en un éxito en ese momento de la música latina. En 1979 conoció a los señores Jorge y Maggie Maisonet, los propietarios de la Charanga América de Nueva York, y grabó allí con la Charanga América el volumen 2. Eso fue para el año 1979, convirtiéndose definitivamente en una buena opción musical para los neoyorquinos. Y también estuvo en 1980 con la Charanga América hasta el 81. Definitivamente, José Bello y su orquesta, cosas interesantes, como ese tema que escuchamos allí de fondo que dice Señorita, y ese es un tema del año 1984, donde expresa, interpreta sus sentimientos y nos presenta a la gente de B&B Records este bonito tema. Vamos a escucharlo un poquito.

Buena voz. Por cierto que en los últimos videos que le observé por allí en YouTube, ya no podía pararse, estaba en silla de ruedas. La voz estaba enterita, completita, pero ya los años lo doblegaron. No estaba tan viejo, 73 años. Se nos fue el pasado 22 de junio de este año 2026, otro de los grandes de la música latina de República Dominicana, José Manuel Bello Suazo, José Bello, conocido así artísticamente. Complicaciones progresivas de la salud, pues derivadas definitivamente del problema en la columna. Por ahí vino todo esto y se le complicó todo y bueno, ya entregó la vida al Dios Todopoderoso. Murió en Jacksonville, en Florida, Estados Unidos, el pasado 22 de junio del 2026, este buen salsero dominicano. De fondo ahora escuchamos por allí un tema que dice del 84, lo canta José Bello, Guerra, y después vamos a culminar con un mix de él, José Bello, uno de los temas más recientes, también del año 2000, más o menos, 2009, por allí, lo sacó él, el tema que dice No te he dejado de amar. Pero primero, escuchemos Guerra de 1984.

Esto es una evocación que se le hace a una mujer guerrera, trabajadora, por eso la llama él la guerrera, de 1984, del álbum Lo Mejor de José Bello. Guerrera, para todas las mujeres que son luchadoras en la vida, este bonito tema.

Y en años más recientes, bueno, José Bello se soltó por allí ya a disfrutar de su buena, de su propia orquesta, y nos llegó este bonito tema que dice: No te he dejado de amar. Y así, hoy le hacemos un pequeño homenaje a José Bello, salsero dominicano, quien el pasado 22 de junio del 2026 cambió de panorama. Se nos fue también para el otro nivel superior de la existencia humana, la parte espiritual, y nos dejó por allí este bonito tema: No te he dejado

buen trabajo de José Bello de República Dominicana para el mundo. Nos dejó bonitos temas musicales, este buen salsero, con mucha experiencia, de acuerdo, porque definitivamente desde 1970 hasta este año, 2026, estuvo bastante rato en los escenarios cantando buena salsa. Muy poco promocionado por acá, pero tiene muy buena dicción, buena voz y buenos temas definitivamente. Parte de ellos es este tema, No te he dejado de amar, hoy, recordando que se nos fue el 22 de junio de este año 2026, este buen cantante dominicano José

0: Bueno, y así nosotros estamos ya llegando al final del espacio. Gracias a todos ustedes por estar allí. Nosotros contentos de haberles entretenido un buen rato en esta Esencia Latina hoy, de una manera especial, con una serie de informaciones por la situación país. Y dándole las gracias a mi gente del Táchira, seguimos acá para que sigamos colaborando con todos los amigos allá de la capital de la República y del estado, La Guaira, donde la cosa es más compleja por allí. Y que todo esto sirva. Recuerden la información que dijo el gobernador esta tarde, por acá la duplicamos también, ya la sonamos, donde todos los centros de acopio van a ser visitados por la gente de Protección Civil para colocarle los stickers de identificación necesarios de toda esta parte, hacer la supervisión respectiva y embalarlos para que vayan bien para la capital de la República. Cuestión de organización, aquí no podemos ponernos que yo no quiero, que yo sí quiero, que aquel no quiere, no, aquí es cuestión de organización, ¿en pro de quién? De todos nuestros coterráneos, de nuestros paisanos venezolanos que están sufriendo tanto en esta situación de los dos terremotos del pasado 24 de junio. Así que mi gente del Táchira, a seguir colaborando con todos los que están necesitando nuestra ayuda en este día de hoy. Sí, señores, que siga cantando, que siga colaborando mi gente del Táchira con esta loable labor. Casi ya en el minuto 60, esto sigue empatado Portugal-Colombia 0-0. Bueno, amigas, amigos, feliz noche para todos ustedes, que la pasen de lo mejor. Y nosotros mañana temprano pues haremos nuestro programa también de música llanera, con unas semblanzas bien bonitas para mañana. Hablaremos de esa bonita historia del perro tsunami, ¿de acuerdo? Cacho, un perrito que fue abandonado, que fue maltratado, lo agarraron, lo pulieron, lo rescataron de las calles, lo entrenaron y ya ha salvado más de 12 vidas. ¡Qué hermosa historia de este perro venezolano! Alguien me dijo por ahí, no, que vino de México. No, es de aquí, entrenado acá. Eso es definitivamente las cosas de Dios, que a través de estos perritos, de los caninos, hacen posible. Y le damos las gracias a todos los países que están llegando con sus brigadas de auxilio, de rescate para estas cosas. Esto es muy, muy importante. Saludos por allí a Franklin Morales, también en sintonía. Saludos, Franklin, a esta hora de la noche. Igualmente a todos los que están por allí. Se me acaba de apagar el celular. No hay más posibilidad por allí. No me di cuenta, estaba bastante descargado. Esperemos que cuando llegue tengamos luz. Buena noche de parte de todo este equipo de Esencia Latina, de su servidor Luis Zulbarán, en esta producción para 94.1 FM, en nombre también de Omaira González en la dirección de la estación, de Nerio Ramírez El Dogor en la coordinación general, y de todo el equipo de esta casa radial, que viene haciendo una labor excelente, bonita, como es mi gente del Táchira, colaborando con las transmisiones desde los centros de acopio para ponernos al tanto de toda esta situación. Así que nosotros despedimos el espacio dándole gracias al Dios Todopoderoso y a la Santísima Virgen habernos conseguido una vez más, señores, una vez más con ustedes para pasar un rato bien bonito, bien agradable, bien sabroso, y sobre todo hoy con toda la razón de ser tachirenses, de ser andinos, de ser gochos, colaborar, orar y pedirle al Dios Todopoderoso que quiera a este país, que nos quiera acá en el estado Táchira, y que no se presente más nunca una situación de esta. Difícil la situación, aquí hemos cumplido con ustedes. Sepárense de las pantallitas, no utilicen tanto el celular, no vean esas cosas, hablen con sus amigos, escuchen música, ven películas, los juegos del fútbol, del mundial, de todo esto. Esto hay que aprovecharlo, esto hay que hacerlo así por la salud nuestra. Si usted no está durmiendo bien, si tiene problemas de estrés ya acumulado, si se pone, se indispone, de acuerdo, en alguna manera, en extremo caso, no evacúa adecuadamente, ese es el problema. Estamos un poquito estresados ante esta situación. Esperemos que sigan rescatándose muchas personas y ustedes también sigan colaborando. Mañana seguiremos con esta información y otras para darle a mi gente del Táchira un abrazo y que sigamos adelante, apoyando con toda nuestra fuerza, con todo nuestro fervor, con nuestras oraciones y con todo lo que se está enviando para el centro del país, para Caracas y para La Guaira, para todos nuestros connacionales. Saludos para ustedes, mis respetos y mi gente del Táchira. Hay que echar para adelante. Chao, chao, que la pasen ustedes de lo mejor. Así despido el programa en esta noche. Que estén bien.
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2: 9:00 minutos.

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0: chavo, prepárense que vamos de concierto, ¿sí o no, muchachos? ¡Sí!
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0: bonito. ¿Qué quieres, vamos?
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2: 11:00

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okay. Han sido para ustedes Nacho, la criatura, y este servidor, Arcángel La Maravilla, ex The Professor. Música, chamo. Música.

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7:03 de la mañana, domingo 28 de junio del año 2026. Mañana lluviosa, fresca, ha llovido bastante en la madrugada de este domingo 28 de junio en toda la capital tachirense y por ende igualmente en todo el territorio nacional. Saludos para todos los mañaneros que están aquí despertando con este sabroso programa de Arpa, Cuatro y Maracas que hemos denominado Despertar Llanero. Un gran saludo espiritual para el pueblo tachirense, en oración por la situación del país, en oración por los familiares, por los amigos, por las personas desaparecidas, por las personas fallecidas, con esa fuerza que tiene el hombre y la mujer del Táchira, toda la sociedad tachirense abocada a seguir colaborando con nuestros connacionales. Así que oraciones en este domingo bonito, todos los que van a ir a misa temprano a cumplir allí con los preceptos cristianos, los de Dios, pues bueno, a enrumbarse, a hacer cosas bien bonitas, pidiéndole realmente tranquilidad, paz y sosiego a todas las personas que están pasando dificultades en estos momentos en Caracas, en La Guaira y en otros países que sabemos que están por allí. Bueno, es parte de lo que queremos nosotros exponer y nosotros queremos de alguna manera pues seguir dándole las gracias a todo el pueblo tachirense para poder manejarse de la mejor manera, colaborando con toda la situación que amerita esta situación en el país. Entonces, agradecidos definitivamente con todas las personas que han estado colaborando. Hoy tendremos por allí otras informaciones bastante importantes que sabemos que son ustedes las personas que están de la mejor manera dispuestas a seguir colaborando con todo el problema para solucionar los problemas que desde el pasado 24 de junio en horas de la tarde con esos dos sismos, pues bueno, fueron terribles. Así que desde el momento nosotros presentamos el espacio en nombre de Omaira González en la dirección de la radio, Nerio Ramírez en la coordinación general, su servidor Luis Ulbarán en toda la producción musical, animación y todo lo que hacemos acá en este espacio Despertar Llanero. Buen domingo en familia, todos a estar tranquilos, evitar el exceso de la pantallita como lo vengo indicando desde el día de ayer. Y siempre pendientes de que aquí vamos a tener buena información. Importante también por allí nos está saludando ya Nicolás Delgado, está madrugando el Lapo allá arriba en Llanitos vía Cordero. Saludos para la señora Sandra, saludos para las hijas, para las nietas, para todos, Nicolás. Y bueno, bendito Dios que todo ha caminado bien. Igualmente aprovecho para saludar a esta hora de la mañana a don Antonio Guillén, el rancherólogo mayor de San Cristóbal. Saludos, don Antonio, está para bien por allí, pegadito. Manuel Navarro también está despertando a esta hora de la mañana, así que saludos también para Manuelito Navarro. 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
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Y hoy, Richard, ya tengo el agua hirviendo para el café, hoy sí le estoy ganando. Ay, ay, ay. 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
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Bueno, si comenzamos con un tema bonito de Teo Galíndez, Dos Mujeres en Mi Vida, vamos ahora con una voz bien sabrosa, Ilse Martínez, y nos dice por allí, esta llanera, aquí llegó esta llanera, arpa, arpa, arpa, 7:16 minutos.

Qué sabroso tema, señores. Ilse Martínez, aquí llegó esta llanera, 7:19 minutos. Es domingo 28 de junio. Y está cayendo ese chubasquito, esa garudita tempranera. Neida Perdomo, de una de las voces de oro de Venezuela, nos canta Chubasco Llanero.

Bueno, sabroso nuestro chubasco llanero y en esa voz inolvidable de Neida Perdomo, mucho mejor, 7:22 minutos. Es domingo 28 de junio del año 2026 y hay, bueno, bastantes cosas. Primero para hablar de toda esta situación del clima, porque no creas, se vienen dando cosas interesantes, ¿de acuerdo? Está muy fresca la mañana, ha llovido bastante, hay que estar muy, pero muy pendiente, ¿de acuerdo? Más o menos el pronóstico que estamos observando para la ciudad de San Cristóbal, sobre todo, tenemos que estar claros que tiene una temperatura ahorita entre 16 a 23 grados, con una nubosidad bastante interesante, va a estar bastante nublado en este momento, y se estima que va a estar así casi toda la mañana, ya por allí después de las 10 de la mañana puede haber un aumento de temperatura, un poquito, 16, 18 grados, va a ir a 22 grados, y posiblemente algunas lluvias pertinaces a eso de las 10 de la mañana, así que a cuidarnos todos, porque para evitar la tos, la gripe, de todos esos detalles, entonces es bastante importante para la hora de la mañana, temperatura agradable, está lloviendo, hay una nubosidad en un 49%, y sobre todo la gente está, bueno, tomando en consideración parte del clima para ir a misa, ir a hacer sus compras del mercado, visitar la familia y tantas cosas. Y ahorita, bueno, nosotros concentrados en toda la situación de la ayuda que necesitan nuestros hermanos de La Guaira, de Caracas, ante esta situación trágica del país. Saludos para todos. Por ahí tengo unos sonidos que lo vamos a reproducir más adelante, antes de culminar esta primera hora de programación de este domingo 28 de junio, 7:24 minutos. Guayollito mañanero, nos lo dice Edín Vega. Dice por acá, nada más y nada menos, el mandador de la copla. Y ese guayollito mañanero hace falta para, bueno, que la garganta se ponga más clara. Arpa, arpa, para.

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1: Ya está sonando Blas Ruiz, tranquilo y sin nervios. Así hay que estar en estos momentos con tranquilidad, sin nervios, evitar el exceso del celular, hablar con los compañeros, ver programas en la televisión, igualmente en la radio, escuchar los programas y específicamente los de Buena Compañía 94.1 FM. Eso es lo que queremos, para que usted esté tranquilito y sin tanto apuro ante esta situación tan compleja. De verdad que la tranquilidad genera que usted controle los nervios, la ansiedad y todo esto. Y si usted no está durmiendo bien, es una recomendación para estos momentos de la situación país, si usted tiene un poquito de estreñimiento corporal, no evacúa adecuadamente, si de repente se siente así como retraído, de llamada, está siendo captado por la pantallita del celular, bueno, cambie esa rutina para estar más tranquilo. Hay que pedirle al Dios Todopoderoso por la salvación de la mayor cantidad de personas y también orar por los que ya partieron de esta trágica situación en Venezuela, de estos dos terremotos. Y bueno, para adelante es para allá, el país tiene que seguir adelante y el Táchira va a tener que colaborar como los buenos. Siempre se ha caracterizado el Táchira por esa situación. Se pidió maquinaria pesada en estos días y de todas estas cosas, y la gente del Táchira, con esa gallardía, con esa fuerza, con todos esos detalles, pues logra definitivamente imponerse, ¿de acuerdo? Y sobre todo, nos lo dice Rubén Osorio, un empresario tachirense que se ha sumado a la jornada de solidaridad para enviar apoyo a las víctimas y a las familias afectadas por la tragedia sísmica en la costa central de Venezuela. Sí, igualmente como Rubén Osorio, miles de empresarios tachirenses han unido esfuerzos para dar su mano amiga en estos momentos. Usted también, amigo empresario, amigo de San Cristóbal, únase a toda esta campaña porque Venezuela nos necesita a todos más que nunca. Vamos a escuchar lo que decía en el momento este empresario tachirense, Rubén Osorio, el señor Rubén Osorio, a quien saludamos a esta hora de la mañana, sumado a esta jornada de solidaridad que desde el Táchira se ha dado para todos nuestros hermanos allá de la costa, de la parte central, Caracas, y el litoral central como lo es La Guaira. Escuchemos lo que dice el señor Rubén Osorio, bastante importante y hace falta en estos momentos radiar.
2: Haciendo un llamado a todos los empresas privadas, a todo el equipo que se desee sumar a esta gran labor, es un momento importante y fundamental para un momento donde Venezuela necesita sumarnos a este trabajo de la Fuerza Armada Nacional, en conjunto de todo el equipo de seguridad, a sumarnos a esta gran labor.
1: Bueno, ahí está. Ese era el señor Rubén Osorio haciendo ese llamado a todos los empresarios a ser solidarios en este caso, con tranquilidad, sin nervios y con toda la fuerza siempre del pueblo tachirense, con esa fe, con ese arraigo del trabajo, de la responsabilidad. Seguramente vamos a seguir tendiendo la mano. Así que todos los caminos están abiertos para llevar ayuda a Caracas, empresarios, emprendedores, la ciudadanía en general. Mañana se volverán a activar los centros de acopio, que ayer, por cierto, el gobernador de la entidad tachirense organizó ya con los diferentes directores, de verdad, los rectores de las diferentes casas universitarias, del plan que se va a hacer para que todo esto fluya de la mejor manera, de forma organizada. 7:33 minutos, es el momento nosotros de escuchar la sabroso lo que nos trae el Kigua Café y también los mensajes que nos da Protección Civil ante todas estas situaciones que se presentaron en Venezuela a partir del pasado 24 de junio a las 6:04 minutos de la tarde. Dos sismos, 7.2 en la escala de Richter y otro pegadito allí a 30, 34 segundos de diferencia de 7.5. Devastadores en el estado La Guaira.
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4: 7:30 minutos.

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7: 7:41 de la mañana, domingo 28 de julio, mañana fresca, sabrosita. Saludamos a Carmencita Parra en Palo Gordo. Buenos días, Carmencita, que todo esté de lo mejor. Gran abrazo a la distancia. Me imagino que ya tiene cafecito listo. El aroma huele a través del micrófono. Saludos, Carmen. También para el sensei Freddy Morales, está parado, el hombre es de temprano, dice por acá, arpa, arpa, feliz y bendecido día domingo, mi estimado licenciado Luis Ulbarán, en sintonía de tu excelente programa Despertar Llanero, éxitos y más éxitos, un abrazo rompecostilla y nos desea un feliz domingo con un bonito sticker que dice, Señor, en tus manos pongo mi día y a las personas que me son importantes, bendícenos y no nos desampares, por favor. Amén. Buen domingo. Bonita la frase, Freddy. De verdad que sí. Y así estamos todos, con mucha fuerza, con mucha oración para apoyar a Venezuela. Venezuela no está sola, definitivamente, y todos vamos a aportar allí situaciones. Los diferentes casos que se han dado en el estado Táchira, todos los municipios han aportado, todos. Ha salido cantidad de vehículos transportando alimentos, medicamentos y todo esto. Y ayer en la tarde, el gobernador hizo una reunión con respecto a toda la situación con los alcaldes, con los rectores de las universidades, con las autoridades, y hablando para realmente tener todo esto. Pero vamos a escuchar previamente un bonito tema. Walter Silva nos dice, pija, pariente, música clásica de arpa, cuatro y maracas, para complacer a nuestra audiencia.

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1: 7:46 minutos de la mañana. Es domingo 28 de julio del año 2026 y en esta solidaridad que el pueblo tachirense ha demostrado en estos momentos difíciles para los amigos, para nuestros connacionales en la capital de la República y en La Guaira, el señor Luis Martínez, tras escuchar la solicitud realizada por el gobernador del estado Táchira, Freddy Bernal, pues cedió y dijo que pongo a las órdenes para ayudar con un excavador y un lomboy, con toda mi experiencia personal, para contribuir, ¿verdad?, a través de mis equipos allá con los vecinos de Caracas. Gocho 100%, se dice él, el señor Luis Martínez. Vamos a escuchar lo que él dijo en el momento y así esperamos que todos los empresarios que tengan equipos, maquinaria, pues también se aboquen con ese espíritu tachirense a colaborar ante esta situación tan difícil que está viviendo el país.
2: Luis Martínez Calante, Gocho 100%. Aquí de verdad en este momento, siendo como todos hemos sido en este momento en el país y el estado Táchira, por demás, solidarios con la gente de La Guaira, con la gente de Caracas. Y en este momento pues lo que vine fue colocar a la disposición del estado Guaira, del estado de La Guaira, un excavador, un lobo y el personal para operarlo, justamente llegar hasta allá y quedarme unos días allá aportando los conocimientos que tengo en demoliciones, en estructura, en infraestructura. Okay, ese es mi plan. De verdad que le agradezco a los que se puedan sumar, que lo hagan con todo el cariño y que el país requiere en este momento. Venezuela nos ha dado mucho, indiferente que no tengamos un familiar allá. Es la solidaridad venezolana de nosotros los tachirenses. Bueno, bienvenidos a los que puedan colaborar. Adelante.
1: Bueno, ahí está el señor Luis Martínez pidiéndole a sus compañeros de trabajo, de faena, incorporarse también con equipos que están haciendo falta allí en el estado La Guaira, sobre todo, y en la gran capital Caracas. Ese es el corazón definitivamente del pueblo tachirense, es parte de las buenas bondades que siempre hacen los hombres y mujeres de buena voluntad de estas tierras tachirenses. Eso es hermoso, es bonito, es agradable. Y hay que recordar que si usted también requiere, necesita de tener el conocimiento de alguno de las personas que pudiesen estar en situaciones de hospitalización en la capital de la República, o si quiere conocer parte de todo el andamiaje de cómo ubicar a una persona, bueno, el doctor Armando Pérez Rojas me hizo llegar un horario, unas fotos bien, bien interesantes, sobre todo porque son parte de lo que nosotros necesitamos y requerimos. Por ejemplo, en la capital de la República, se está solicitando sangre, ¿de acuerdo? Y aquí en San Cristóbal se va a hacer de lunes a sábado una donación de sangre. Se está invitando a toda la colectividad a participar a través de los bancos de sangre del Hospital Central de San Cristóbal, el Hospital Militar, el Hospital de Rubio, el Hospital San Antonio, la gente de Basatrans. Basatrans está diagonal allí a la Clínica La Trinidad, también la Policlínica Táchira, el Centro Clínico y el Materno Infantil son los sitios que usted puede ir a donar sangre de lunes a sábado, de horario de 7 de la mañana a 4 de la tarde. Donantes de sangre O positivo y O negativo, ¿dónde tienen que acudir? El banco de sangre de estas instituciones: Hospital Central de San Cristóbal, Hospital Militar, Hospital de Rubio, Hospital de San Antonio, la gente de Basatranf, en el diagonal a la Clínica Trinidad, la Policlínica Táchira, el Centro Clínico y el Materno Infantil. Bueno, ahí tienen ustedes todo lo que se necesita por allá, los que vayan a donar sangre. Bueno, hay que darles a todo esto la situación. Y recuerden no comerle mentiras a las redes sociales, porque se pone la gente muy nerviosa, se activan los mecanismos. Estos son irresponsables que no sé qué es lo que quieren hacer, pero es parte de todo esto. Bueno, saludamos a todos, y antes de irnos a cumplir con el compromiso comercial de Buena Compañía 94.1 FM, le cierro este bonito momento con un tema hermoso. Daniela Díaz nos dice...

Esto da hincapié a que el tachirense debe sacar la mejor versión del andino tachirense, de los gochos, como nos dicen. Esto hay que hacerlo con la altivez que siempre ha generado al pueblo tachirense en hombres y mujeres, pues que se demuestre con fuerza en todos los aspectos para apoyar a Venezuela, para apoyar a los que más necesitan hoy de una mano amiga. Oraciones por los que están heridos, oraciones por las familias que están, se quedaron sin hogar, oraciones para los que partieron de este mundo y que los reciba Dios en su santo seno. Y nosotros en paz y en tranquilidad vamos a seguir colaborando. Seguramente mañana volverá el equipo de Buena Compañía 941 para informar desde un centro de acopio cómo sigue toda esta recolección de tantas cosas, de medicina, de alimentos para animales, de todo, señores, lo que hace falta para poder mitigar esta situación poco a poco, paso a paso. No va a ser de un día para otro, esto va a pasar varios momentos, varios días, y necesitamos definitivamente que usted haga el aporte necesario. Agua potable embotellada en buen estado, artículos de higiene personal y de primera necesidad como jabón, crema dental, papel higiénico, pañales para adultos. Igualmente, alimentos no perecederos, los alimentos no perecederos, enlatados, granos, leche en polvo, mantas, sábanas, colchonetas y ropa limpia en buen estado, aunque se ha dicho que hay mucha ropa ya, pero bueno, hay que estar pendiente allí en los centros de acopio. Y aparte de todo esto, también necesitamos los insumos para los bebés. Recuerden que los niños llevan también situaciones complejas, fórmulas infantiles, comida para bebés, compotas y pañales, como también para nuestras mascotas, alimentos empacados que vengan bien, en buen estado, ¿de acuerdo? Esa es la idea, esa es la idea. Colaboremos todos en su centro de acopio más cercano y seguramente que a través de Buena Compañía le vamos a estar informando mañana nuevamente cuando se reactiven todos en esa loable.

labor de altruismo humano que ha desplegado todo el equipo de Buena Compañía 94.1 FM, como una radio del Táchira, como un equipo de profesionales de la radio, hombres y mujeres abocados a pedir estas ayudas. Así que visiten ustedes el centro de acopio más cercano y seguramente con ese granito de arena vamos a engrandecernos con un gentilicio tachirense, con fuerza y con nuestra bondad para el resto del pueblo venezolano que tanto nos necesita. Así concluyo esta primera hora de programación. Nos vamos con los compromisos de la estación y ya retornamos.

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0: Miguelito.
1: El maracayero Miguelito Díaz, que viva las migueliteras, señores, qué sabroso, este buen joropo sabroso, arriba, una periquera bien rica por allí para disfrutar del arpa cuatro de las maracas, comenzando así nuestra segunda hora de programación. 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Saludos, Richard. Ya tengo el café, ya está sonando por allá. Ya tengo el aroma de Kigua Café acá en el estudio. 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Y saludo a Yolandita a esta hora de la mañana. Gran saludo, Yolanda, para ti y para todos los tíos. Espero que toda la salud ya esté recuperadita por allí. Sabemos que sí, porque también ella forma parte de nuestra asidua audiencia del espacio. 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Y nosotros avanzamos, nos vamos desde las Migueliteras, de acuerdo, de Miguelito Díaz, el maracayero. Y ahora nos vamos con Milena Benítez, otra de las buenas, la caimana que ronca.

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1: En toda esta situación de los terremotos del 24 de junio hay algo muy importante. Porque tenemos a una bella persona, un animalito, Tusami, el Tsunami, ¿verdad? Es importante, ¿sí o no? El Tsunami, así se llama ella, Tsunami. Es un perro rescatista guiado por el venezolano Jorge Vince, quien lo entrenó, lo rescató, estaba abandonado por allá y definitivamente está inspirando a Venezuela y al mundo en general Tsunami. Este perrito ha hecho una destacada labor en la búsqueda de personas tras estos terremotos y se ha convertido en un símbolo de esperanza y de vida. Superó el maltrato, el abandono, el hambre, la calle y de alguna manera ya está cumpliendo sus años también de servicio. Y definitivamente Tsunami deja un legado de valentía, de inspiración en cada misión de rescate. Tengo entendido que 12, 15 personas las ubicó Tsunami en su labor allí en el estado Vargas. Qué bonito. Pero yo les voy a colocar, porque esto es una historia muy bonita, y saludo aquí al amigo Luis Ángeles en Barrio Obrero. Saludos a Eddie Velasco también. En Barrio Libertador a esta hora de la mañana en sintonía. Y vamos a, gracias a usted por estar allí, vamos a escuchar esta bonita historia de este animalito, de este can Tsunami, que está recorriendo el mundo definitivamente y se va a ganar el aprecio, la imagen del perrito con su el pelaje blanco y negro, su doble color en los ojos. Y de todo esto que se viene dando de hace días atrás y que ella sigue en esa labor incansable con su entrenador, el señor Benz, que logra de alguna manera pues ser un ejemplo. Vamos a escuchar parte de esta historia tan bonita y tan hermosa en estas situaciones tan difíciles.
2: Abandonado en la calle a convertirse en el héroe de toda una nación. Te presento a Tsunami. Cuando el devastador terremoto en Venezuela dejó la ciudad en ruinas, este perrito, que alguna vez sufrió el peor rechazo, no dudó en arriesgarlo todo. Guiado por su inmenso corazón, se adentró en los escombros y logró lo imposible: rescatar con vida a 12 personas atrapadas. La misma humanidad que un día le dio la espalda, hoy le debe su vida.
1: Bueno, ahí está una historia hermosísima de este can Tsunami que está haciendo historia, está recorriendo el mundo y hay que hablar de estas cosas positivas. También tengo que comentarles que las personas que quieran buscar por allí, hay una serie de informaciones que tengo que manejar ahorita con ustedes, como es la localización de personas a nivel nacional. Y bueno, se ha dispuesto en el Centro Nacional de Localización de Personas el sistema oficial para consultar la ubicación de las personas que han sido atendidas tras el terremoto. Esa dirección electrónica, atención, es https://localizapacientes.com/. https://localizapacientes.com/, ¿verdad? Termina en slash también. Es el enlace del Centro Nacional de Localización de Personas. Esto es bastante, pero bastante importante para hacerlo. Y también apareció una información recientemente donde se están dando otra información muy importante para todo el pueblo venezolano, donde se está haciendo el llamado también de emergencia para los niños menores en situación de riesgo. Eso es el IDENNA. Y las autoridades del Instituto Autónomo del Consejo Nacional de los Derechos del Niño, Niñas y Adolescentes, el IDEGNA, ante esas posibilidades y situaciones de riesgo o casos de niños y niñas y adolescentes extraviados, pues han puesto a disposición a la ciudadanía el siguiente número telefónico: +58 424 893 0561, +58 424 893 0561, para reportar emergencias de manera directa y efectiva, situación de niños, niñas y adolescentes y menores de edad que puedan estar en situación de riesgo. Entonces, repito el número: +58 024 893 0561. Y así, bueno, van a escribirlo por WhatsApp o por mensaje de texto, y para poder, bueno, tener el control, la atención son las 24 horas, las respuestas son rápidas y confidenciales ante la situación de riesgo de niños, niñas o adolescentes que se encuentren extraviados o necesitan reportar alguna emergencia al IDEGNA, de acuerdo con la situación de los menores de edad. Todo un mecanismo que se está activando a nivel nacional. Bueno, es parte de lo que se necesita. Y en este momento, bueno, nosotros vamos a también a hacer los que hacen posible nuestro espacio, nuestros aliados comerciales que siempre están, y gracias a ellos por aportarnos siempre la confianza para nosotros estar acá en buena compañía 94.1 FM, trayéndole este espacio Despertar Llanero, como también lo que hacemos en otros horarios los fines de semana. Nosotros agradecidos con Dios y la Virgen, y el pueblo tachirense pues seguirá aportando todo el esfuerzo con oraciones, con medicamentos, con agua potable, con comida para los menores de edad, para los bebés, para los animalitos también, para las mascotas, alimentos no perecederos, maquinaria que se ha reportado por allí, y hasta, atención, personas que están estudiando medicina y paremos de contar, y se han incorporado también a estas labores tan exigentes y tan de mucha primura, pero de manera organizada, conscientes, aportando, bueno, ese granito de arena que tanto se necesita. Saludos para todos, y buena compañía también se ha sumado a toda esa labor, ¿verdad? Loable labor en pro de nuestros connacionales que han sufrido en estas últimas horas por estos dos devastadores terremotos. Saludo a toda la audiencia, avanzamos con nuestros aliados comerciales. Ya retornamos.
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7: 8:30 minutos.

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1: El Becerrito de Simón Díaz, una versión bien bonita interpretada en el 4, Jorge Glenn de C4 Trío y en la voz de Eliana Cuevas. Se unieron y miren tan bonito que salió esta versión en esos ritmos fusionados de nuestro folclor nacional. Y seguimos con Arpa 4 y Maraca. Primero saludamos al compañero Gustavo Flores, quien está en sintonía del espacio de este domingo. Sabrosito, 8:39 minutos, Gustavo, saludos para usted, buen domingo. Y nos dice que hay que complacer allí a la licenciada Sandra Rondón. Está dirigiendo ella el Colegio de Periodistas del Estado Táchira. Ayer estuvieron el día, ayer 27 de junio, el Día Nacional del Periodista en Venezuela. Y nos da las gracias por las orientaciones sobre el apoyo solidario a nuestros hermanos en La Guaira y Caracas, y que están siempre a la vanguardia. Por allí también todo esto de la gente de la Misión Rivas. Bueno, saludos Gustavo para ti. Saludamos entonces a la licenciada Sandra Rondón, quien dirige el Colegio de Periodistas del CNP Táchira. Y bueno, bastante importante que se dé esta fusión a esta hora de la mañana. Nos envía un sticker bonito, una oración del día de este domingo. Dice lo siguiente: te suplico, mi Señor, que cada persona en el mundo pueda sentir la grandeza de tu mano obrando, y al mismo tiempo pueda comprender que tus planes son perfectos. Gracias por estar presente en mi vida. Te pido bendiga mi vida, a mi familia y a todos en el mundo. Amén. Bonita oración, Gustavo. Así es, tenemos que orar fuertemente, y nosotros los tachirenses nos caracterizamos por ser rezanderos, porque a muchos nos enseñaron hasta hacer el rosario en la casa, era obligatorio, y si no, bueno, pues ya saben ustedes la zampablera que se armaba por allí en los hogares. Saludos a esta hora de la mañana a Pedrito Chirinos, el pasaje de Mucurita, Alexander Contreras también, está por allí en Barrio Obrero, en sintonía, a Luis Ángeles también, saludos Luisito, que usted esté pasando bien este domingo, y nosotros pues seguiremos en esta bonita labor antes de culminar el espacio. Deseándole a todos que sigamos colaborando con nuestros connacionales de La Guaira y Caracas. Nos necesitan, y el Táchira siempre ha sido bondadoso. Su gente así lo ha hecho por siempre. Empresarios que tienen maquinaria, empresarios que tienen sus empresas, están allí montaditos para invitar a los demás a meterse en esta onda que necesitamos de todos en este momento tan crucial, tan difícil para el país. Gracias a ustedes por estar allí, y bueno, seguimos pidiéndole al Dios Todopoderoso que proteja a Venezuela. Recuerden que ustedes me pueden seguir a través de mis canales a Esencia Latina 941 en WhatsApp, en Telegram como Luis Ulbarán en vivo, y si no, por mi número telefónico 0414-713-9935. Avanzamos con un temita más por allí. Dice: al dueño de ese gabán, eso no lo interpreta Briselda García. Arpa, arpa, arpa para Briselda García y al dueño de ese gabán. 8:42 minutos.

8:47 minutos, es domingo 28 de junio del 2026. Alejandro Velázquez con el tema El Picantico, una versión que se adaptó bien sabroso y está sonando acá a nivel de arpa, cuatro y maracas, de Oscar Vélez este tema. Y esta vez en arpa, cuatro y maracas, nos lo dice el compañero y el buen amigo Alejandro Velázquez.

Así de esta manera estamos llegando al final del espacio por la mañana de hoy, de este domingo 28 de junio del año 2026. Esperando haberles entretenido un rato, haberles separado de sus angustias, haberles separado de su estrés. Sepárense un poquito de la pantalla, es la recomendación. Hay que respirar profundo, tocar otros temas, hablar con el vecino, con la esposa, con la novia, con el novio, con el esposo, con los hijos, cambiar la temática un poquito porque la situación país difícil. Para las personas que vayan a hacer aportes en los diferentes centros de acopio en el Táchira, una de las situaciones que se están solicitando son los tapabocas, ¿de acuerdo? Es necesario también buena cantidad, pues enviar también para Caracas tapabocas. Se supone nuevos, que vengan bien embalados, que se compruebe y se certifique su estado óptimo, porque bueno, la situación del polvo, la situación que se está presentando, pues es bastante difícil, y otras situaciones que se van a estar presentando en

un lugar donde protegernos, un lugar abierto preferiblemente, evitar cercano a árboles grandes, donde están el cableado del tendido eléctrico, los postes, paredes de cerca de los edificios, de paredes. No, hay que estar siempre en sitios despejados por allí. Nunca correr y hacer las cosas con calma, nunca ponerse nervioso, es lo que recomiendan las autoridades. 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Bastante importante por allí, donde Omar Becerra, le saludamos a esta hora de la mañana. 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Saludos para todo el personal a esta hora de la mañana. 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Un buen día para ustedes, espero que hayan pasado un rato bonito, agradable, con nuestra selección musical del día de hoy. Saludos para todos los que están en sintonía. Gracias por apoyar siempre a nuestro folclor nacional. Y nosotros, bueno, despedimos el espacio en nombre de Omaira González, en la dirección de la estación, Nerio Ramírez, el Dogor, en la coordinación general, y en la producción, locución y animación de este espacio, su servidor, Luis Zulbarán, el 25488. Señores, buen día, buen domingo, familia. Sigamos colaborando, todo el pueblo tachirense, con nuestros connacionales de La Guaira y de Caracas. Les dejo un bonito tema que está por allí, que le gusta mucho a la señora Ingrid, allá donde Ingrid Jehován Restaurant. Las tardes grises de junio. Eso nos la canta Jorge Guerrero, el guerrero del folclore. Es original de él, pero se las voy a presentar con María Alejandra Castillo. Una buena versión de este tema. Y así está el domingo, un poquito grisecito, porque bueno, ha llovido en la madrugada, hay que tener cuidado en calles y avenidas de la capital tachirense. Les dejo mi número para cualquier situación que usted quiera así aportarnos, 0414-0414-713-9935. La versión que la canta de las tardes grises de junio, María Alejandra Castillo. Señora Ingrid, a usted le gusta y aquí la estamos complaciendo. Chao, familia, hasta el próximo domingo.

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2: 9:00 minutos.

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1: Así es, señores y señores, bienvenidos a Domingo Espectacular a través de 94.1 FM, buena compañía. Ya comenzarán a notar un poco hoy más serio el programa con ese homenaje que hoy le vamos a estar dedicando de todo corazón a los damnificados, a las personas que llevaron este gran momento tan difícil en el país, la gente de diferentes partes del país y de La Guaira, lamentablemente. Así que estamos listos con una programación muy buena, balanceada, motivado a este momento. Bien, en la dirección Mayra González, en la coordinación Nerio Ramírez el Dogor, Luis Olvarán, Evelio Ramírez, listo para presentar Domingo Espectacular. 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Bueno, 2 televisores para seguir disfrutando del Mundial de Fútbol, que ya pasan a octavos, a 16avos, ¿no? Ya están ahí metidos, sí, está. ¿Cómo se llama? ¿Cabo Verde?
2: Sí, se entró Cabo Verde, entró Croacia, Inglaterra, Colombia.
1: Ese es fogonazo, ¿no?
2: De acuerdo, esto va a estar interesante. Brasil.
1: ¿Cuál es que está? Gana el que lleva un brujo, ¿no?
2: Está brujo. También ¿quién es Ecuador?
1: ¿Quién es el que lleva un brujo?
2: Paraguay.
1: Gana.
2: Gana. Hoy juega ya el primero.
1: Ya está el brujo.
2: Sudáfrica allá. Y Canadá, a las 3 de la tarde ese partido, ya hoy
1: Dios,
2: comenzando.
1: Dios, brujo, que van a ganar.
2: Bueno, esa es la idea, eso es lo que queremos.
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2: 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No sé si Richard estará ya listo con la manga del café, ya haya colado café. Aquí sí le ganamos de esta mañana, muy tempranito.
1: Tiene que pasar allá para comprar la bolsa de café.
2: Claro, así es, esa es la idea. 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
1: Tenemos las 10:07 minutos y aquí está el temita para nosotros comenzar el domingo espectacular. Premio.
3: Canto por los niños que necesitan una mano. Esto es para ustedes.

0: Bueno, con este tema tan triste, hay otro muy bueno que vamos a colocar, de que habla de dos terremotos que hubo en el momento. Pero con este tema, para abrir el corazón y darle el agradecimiento, las gracias a esa gran cantidad de personas que han acudido a los sitios de acopio a llevar su donativo para la gente que está sufriendo hasta ahora las calamidades de estos dos terremotos y que siguen los sismos leves, pero bueno, lamentablemente Venezuela pasa por un momento muy difícil y todos tenemos que tener el corazón, respetar las normas establecidas por las autoridades de protección civil, y que estos medicamentos y toda esta comida, toda esta cosa que le están llevando, medicamentos que hacen falta, y lleguen precisamente a los que la necesitan, que no se vayan por otro camino, que hemos visto que están yendo por otro camino, sino que lleguen y que los organismos la entreguen a las personas que más lo necesitan en este momento tan difícil. Y el agradecimiento, por supuesto, a los países que han enviado rescatistas, que han enviado equipos para esta situación tan difícil. Venezuela hoy es el ojo del huracán, de esta catástrofe a nivel mundial.
1: Así es, Evelio. 10:11 minutos de la mañana, con esta bonita expresión musical de fondo, este niño cantando por Venezuela y por los más pequeñitos. Pues hemos visto cosas duras allí en las redes sociales, pero ahí van, rescatándose los niños, las niñas, hombres y mujeres que quedaron allá atrapados en los escombros, con todos estos héroes que están haciendo este trabajo. Y nosotros en el Táchira, pues tenemos que seguir apoyando a todos estos hermanos de La Guaira y de la capital de la República, allá en la Gran Caracas. Así que depende simple y llanamente de la buena voluntad, de buen trabajo, de la buena actitud que usted tenga, y hacer las cosas de lo mejor en este momento. Todos nos necesitamos, y en este momento más, los hermanos de La Guaira, los hermanos de Caracas. Así que iniciamos el espacio cantándole a los más pequeñitos.
0: Bueno, un niño
1: está cantando por Venezuela,
0: el futuro del país.
2: 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No están solos, Venezuela.
0: No están solos, Venezuela espera de todo mundo. Mira, he hecho una pauta comenzando precisamente dedicada a La Guaira. Villos, Caracas, voy, callecita de La Guaira.

las 10:14 minutos y otro tema que habla de Caracas, del maestro Billo, que tanto quiso su Caracas como estuviera el maestro Billo a esta hora. Canto a Caracas, Billos, Caracas voy, el maestro Billo propio.

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1: 10:21 en Domingo Espectacular. Saludos para Carmen Parra, ya en sintonía de Domingo Espectacular. También a Pedro El Río, tanta gente que ya a esta hora está disfrutando.
2: Claro, Esperanza Labrador, igual que Carmen Parra, allá arriba en Palo Gordo, para toda esta comunidad bella, hermana, que ha del municipio Torbes, que se pega por la parte alta con el municipio San Cristóbal. Saludos para todos. 10:21 de la mañana.
1: 0414-999-8527 y el
2: 0414-713-9935.
1: Continuamos en Domingo Espectacular. Nos vamos a México. Ángeles Ochoa, popurrí mexicano.

0: canto esta canción.
1: 5 minutos, mañana lluviosa, llovió toda la noche, ¿no, Luis? Prácticamente sí, toda la madrugada.
2: Por eso hacemos el llamado a todas las personas que están utilizando sus vehículos, sea moto o sea un vehículo a cuatro ruedas, pues tener la precaución porque están las avenidas de San Cristóbal, las calles bastante humedecidas porque ha llovido parte de toda la madrugada, toda la noche, y la mañana también estuvo cayendo ese chubasquito, y recientemente también estaba lloviendo en la capital tachirense. Las vaguadas, creo que tengo entendido que es la 17 o la 18 la que están en proceso en toda la franja de lo que se denomina la zona de convergencia intertropical. Aprovecho para saludar al amigo Richard Mijares, dice: buenos días, amigo Luis y Abelio, saludos, full sintonía desde El Piñal. Saludos a María Contreras y a Manuel Contreras, que estuvo de cumpleaños. Ah, bueno, feliz cumpleaños, de acuerdo, para los amigos allí, que la estén pasándola, pero Piñal, de lo mejor allá en El Piñal, que cumple muchos años más. El pasado miércoles estuvieron en ese aniversario, y me dice Richard: hoy sí me ganó con el café, amigo Luis. Se ríe, le digo: no, es que siempre le estoy ganando, Richard, va a tener que, mire, no dormir, sino yo siempre le voy a ganar.
1: No, y no le va a ganar, él no compra.
2: Pero ya está haciendo sancocho, dice que mejor ya se paró, fue a hacer el sancocho por
1: no,
2: la hora.
1: Ahí sí nos gana.
2: Ahí sí nos gana.
1: Vicente Fernández, yo nací en esta ribera, Vicente Fernández, alma llanera.

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1: Del sol veré. No solamente en Venezuela, hoy domingo ha temblado también. Hoy 28 de junio, según el Servicio Geológico Colombiano, un sismo, está por ahí por 5 y 5, algo así, la escala Richter. Y también en varios países, Perú, Chile, todos estos países, pues lamentablemente eso está, como diría cualquiera, ¿no? Se alborotaron las platas tectónicas. 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
3: 10:30 minutos.

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2: Yo no sé, Néstor Rivera, qué bella canción. Segundo himno nacional, segundo himno de Venezuela. 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
3: Hay que comprarle una manga, como así se llama, el colador de café a Richard, para ver si nos puede ganar la cocción del mismo. Creo que no tiene.
2: Una media. 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
2: y el café sabroso. 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Luis... No, porque usted lo hizo. Sí, sí. No, y rebote. Y cuando.
3: Usted hace eso así, pega en el techo.
2: Y cuando hizo el chinito la canción aquella, ¿acuerda? El ascensor. Y cuando estaba en el jala, que jala el ascensor.
3: El ascensor.
2: El chinito decía, claro. Ah, yo bajar porque me cayendo.
3: No, si rebota es que va para el techo.
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3: No, hay nunca. Que estar allá.
2: Hay que llevar el cuerpo cobarde, yo cargo una pea.
3: Así es.
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3: Importante eso, Evelio. Mire, aprovecho para saludar, antes de continuar con nuestra pauta comercial, a Bencel Ramírez en Barrio Sucre, parte alta, dice, saludos mis cuates, diría un rescatista topo en La Guaira. Están sacando ahí niños. Recientemente rescataron un niño, milagros. Un grupo de rescatistas de Estados Unidos. Milagros, milagros, milagros.
2: Milagros que es están importante. Apareciendo.
3: Sí, allá. Señor. Y también aprovecho para saludar a Esperanza Labrador, que nos envió un mensaje por acá. Dice lo siguiente, Belio, esto es bonito, de acuerdo, nuestra gente siempre montada, dice, buenos días amigos Luis Zulbarán y Belio, en este domingo muy triste por mi país, que fue golpeado por esos terremotos, Esperanza Labrador, ruego a Dios, les dé salud, sabiduría, fortaleza para que sigan rescatando a las personas. Bueno, esa es la idea, Esperanza, gracias, y así el pueblo tachirense colaborando con todo lo que se necesite para nuestros hermanos de La Guaira y de la capital de la República, la Gran Caracas. 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
4: Alberto Vázquez, ay Jalisco, no te rajes.

0: Ay, Jalisco, qué guasarrón, ¿no? Ay, Jalisco, Jalisco.
1: Alberto Vázquez, tremenda versión.
0: 86 años de vida. Está gordo y cachetón.
1: Bueno, pero tremendo guasarrón tiene por ahí.
0: Actor y compositor.
1: Sí, claro que sí. Mire, aprovecho para saludar a mi prima Lina Rosa Guerrero, allá en Residencias La Hacienda, en la parte alta de San Cristóbal, un poco atrás allá de la Policlínica Táchira, en sintonía del espacio con toda su gente allí. Saludos, prima, para usted, para los suyos. Están desayunando seguramente, o ya vienen de la misa, porque ellas se levantan temprano para ir a ir a la misa de primera hora. Así que saludos para usted, Lina, un gran placer, un gran saludo, y gracias, prima, por, bueno, siempre estar ahí pendientes con toda la familia y la parte. Y bueno, y el primo va pa'lante allá en la capital de la República. Ya hablamos con él, está todo tranquilito y está todo normal, gracias a Dios.
0: Y ahora, en la voz del nieto de Jorge Negrete, Lorenzo Negrete, Juan Charrasqueado.

0: Bien, estamos en Domingo Espectacular. Hemos escogido este tema porque se adapta a la situación que fue compuesto, creo que mismo al otro día, a los dos días del desastre telúrico de Venezuela. Y este Alex ha hecho una composición. Pónganle mucho cuidado a este tema.
1: Alex García.
0: Escuchen, sí, este tema maravilloso de lo que está aconteciendo actualmente.

Alex García, qué tema tan auténtico lo que está viviendo Venezuela. Hay un tema que la voz de Héctor Cabrera, Rosario.

Todos estos temas dedicados a nuestro país, Venezuela. Y cerramos esta primera hora del programa con Anaé Torrealba, la nieta de Juan Vicente Torrealba, concierto en la llanura.

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1: Domingo. Todos se ponen así, ¿qué hay toros? No hay toros. Lo que pasa es que nosotros estamos dando el cambio de tercio. Primero estaban de banderillas, ahora le entramos a otro tercio, ¿no?
2: Claro, y ahora está Pedro del Río muy contento allí en el pasaje de Mucurita.
1: Está pasando por la muleta.
2: Seguro que
1: por
2: sí.
1: Por la muleta, en serio, ¿no?
2: Así es.
1: Hombre, Luis, es Sevilla, ¿no? Mire, queremos, vamos ya cambiando de tercio, ya tenemos listo ahí el avillo, están todos los componentes, Villo Caracaboy, para iniciar el programa musical. Buenos días, Evelio, para saludar a Diomar Becerra, está saludando a su mamá, a Rosa Medina y la tía Mercedes, que están disfrutando el programa Domingo Espectacular allá. Bueno, ahí están. Y lo otro, lo final de Omar, se me gustó.
2: Eso está bueno, eso está
1: la
2: bueno.
1: La parte final, pero bueno. Pero no vaya a decir que la va a gastar.
2: No. Mire, aprovecho también para saludar al compañero Aníbal, quien vende un rico pan allá en el recodo ahí del estacionamiento de la urbanización Quinimarí, donde está el semáforo. De lunes a viernes se instala por allí don Aníbal. Les recomiendo las bolitas del pan negro. Uh-huh. 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Saludos, Aníbal.
1: ¿Te gustan las qué?
2: No, son pan negro así en bolitas, que son negritas, muy sabrosas, muy bien alineadas.
1: Redonditas.
2: Sí, seguro.
1: Mire, quiero saludar a la señora que nos contactó de Fundatadeu, porque ya le consiguieron o le van a conseguir, ya hicieron contacto con Luis Mendoza allá en el Junco. Para lo de la silla de ruedas.
2: Ah, claro. Doña Esperanza Labrador tiene el dato. Esperancita, si está en sintonía.
1: Entonces, Lola
2: nos envía.
1: Flor, la señora.
2: Nos envía el dato otra vez de la señora. A ver.
1: Próximo domingo, porque es que se borran las cosas.
2: Sí, se pierden.
1: Bien, amigos, iniciamos la parte musical con Villos Caracas Boy, una flor para mascar.

Bueno, estamos recorriendo a Venezuela con estas ayudas que le están llegando, con esta forma del pueblo tachirense de apoyar, de aportar su granito de arena para llevar para La Guaira, ¿no? ¿Quién es este? Nada menos que Rafael Orozco, el binomio de oro, recorriendo a Venezuela.

0: Pedro Duarte allá en Tarim, un saludo para él. Bueno, estamos en Domingo Espectacular. Quería agradecer a la señora Ana Velasco de Funda Tadeu, ¿no?
1: El dato nos lo dio Esperanza Labrador, claro. Nuevamente. Gracias, Esperancita. Buen
0: Ahora,
1: domingo.
0: Anita Velasco nos hizo el contacto ya con Luis Mendoza para lo de la silla rueda, que acuerda en tres oportunidades que lo dije, ¿no? Y bueno, y saludamos a otra Ana Duque.
1: También a la profe Ana Duque, que está en Barrio Sucre, en la urbanización Sucre, en sintonía del espacio. Gracias, profesora.
0: Buen y gracias día. A la señora Ana Velasco también.
1: Bueno, y me uno también al saludo para Pedro Moncada Duarte, allá en la calle 14 de Tarija.
0: El que pidió más o menos.
1: Más o menos.
0: Okay, pero está. No pasó la lista completa, menos mal. Vamos a disfrutar de un buen café.
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3: 11:30 minutos.

0: Bien, amigas, amigos, estamos en Domingo Espectacular. 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Ahí está, ahí saludamos hoy. Mire, viene acomodadita en su casa, a su mamá, la señora Rosa Medina, tomando cafecito, y con la misma hermana o con la tía de Diomar, la señora Mercedes, disfrutando del programa y los temas, dándole a echar la patita, mire.
1: Eso está bonito. Escuchemos el mensaje también de Protección Civil Táchira.
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0: Sí, señor, Protección Civil. 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
3: 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Y ellos le van a decir, bueno, este le va a cubrir este, camarita, para que usted vaya con alpargata, va seguro con alpargata ahí. Sí, señor.
1: 11:39 minutos y continuando con nuestros aliados comerciales.
0: Igual.
1: No, todavía no, más adelante. Deje la cosa, compadrito.
0: Caramba.
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4: Esto está terminando, no sé qué vamos a hacer, me tengo que comprar otra hora, pero que llegue hasta la una para poder desayunar en la casa tranquilo. Mire, no le gustó.
5: Mire, Luis, hay que almorzar a la hora.
4: Ya 17 minutos para las 12.
5: Dele.
4: A Caraballeda, que tiene que ver allá con este problema que está con los terremotos. Al fin pegó uno a Pedro Duarte, ¿no?
5: Pedro Moncada Duarte, saludos.
4: Caraballeda, Pedro. Villos.

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1: Esto se está acabando. La mañana nos ha pasado, pero qué forma tan violenta. Nos quedan como tres temas. Aquí está la orquesta Taxi, Noveno Güero, el buque de más potencia.

Bien, ya tenemos las 11:50 minutos saludando al ingeniero Félix Arciniegas allá en Barrio Libertador, disfrutando de la programación. Memo Morales, Villos, Caracas, Boy, Rumores.

0: con los temas ya finalizando nuestro programa. Pro Gutiérrez, las dos.
1: Permítame decirle y felicitar al Cuerpo de Bomberos del municipio San Cristóbal, los que están para Caracas. En una labor impecable, los funcionarios del Cuerpo de Bomberos del Estado Táchira lograron el rescate de una ciudadana de 46 años en el sector Los Corales, allá en La Guaira. Bueno, de verdad que agradecimiento a estos hombres que lograron en una impecable labor rescatar a esta dama de 46 años en esta transición.

0: Bien, ya con este tema, lo que queda, lo único que nos queda es invitarlos para el próximo domingo, que estaremos nuevamente con Domingo Espectacular. Mientras tanto, nos queda abrir el corazón en toda la colaboración, todo lo que se pueda prestar para el alivio de los damnificados, la gente que está sufriendo ya en la capital de la República, ahí en La Guaira.
1: Sí, sí, de verdad que sí, oraciones, pedir con esa rogativa al Señor que nos cuide, que cuide a todos los funcionarios que están en esas labores realmente de rescate. Todavía hay mucha gente por allí, esperemos que se logren rescatar al máximo todos. Entonces lo pedimos, se lo pedimos al Señor en una rogativa que nos acompañe. Y acá, bueno, para todos a seguir colaborando con nuestros hermanos del estado La Guaira y también de la capital de la República, Caracas, porque el Táchira definitivamente ha demostrado fuerza, pulso, y eso es parte del gentilicio tachirense, de ser cordiales, amables, colaboradores, trabajadores, hombres y mujeres de buena voluntad que seguirán colaborando, empresariado, emprendedores, organizaciones, todo el mundo, para los amigos que tanto lo necesitan en estos días.
0: Se levantó tarde Alexander Pavón, pero hasta el próximo domingo, Alexander. Llegamos al final ya. Saludo para Alexander Pavón a esta hora de la mañana, está levantándose tardecito. En el director, Mayra González, en la coordinación, Nerio Ramírez, el Dogor, Luis Silvarán, Evelio Ramírez, amigas, amigos, que sigan pasando una tarde tranquila, con mucha lluvia, en San Cristóbal. Para todos y todos, muchas gracias por la sintonía de 94.1 FM, buena compañía, que mañana estará de nuevo en este gran operativo desde la ULA.
1: ¡Chao! ¡Buen domingo, familia!

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No, señor, yo que voy a querer cantar. Con ese pase no provoca cantar. ¡Lo repetimos! ¡Lo repetimos! Ustedes tienen como... ¿Están afónicos? ¿Están roncos? ¿O yo estoy sordo? ¡Lo repetimos!

0: Oye, R8, ¿y tú me vas a dejar así picado? ¿Tú me vas a dejar así picado?
1: ¿Cómo se le ocurre, profesor?
0: ¡Dice!

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permitieron que tan solo un minuto de su vida decidiera el resto de la misma. Irónico el momento en el que el amor se convierte en muerte. Que descansen en paz.

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